0: se llama Me Voy de Ti. Jorgito Celedón, el más internacional de todos. El Grammy Latino sonando aquí en la reina de la emisora del vallenato. Una canción sota de la autoría de Rafael Manjarres. El álbum que salió el año anterior y Jorgito simplemente le colocó así, Jorgito. Así le llamó al álbum, Jorgito. Ahí está esta canción sota.
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0: Que no para de sonar. 7-4 minutos. Me he pasado un poco del break, pero
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0: Pero bueno, no importa. Estamos.
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0: Tratando de colocar lo más que podamos de música en este momento. Hice la pregunta por acá a mi comadre Piedad Zambrano. Que, bueno, ¿qué tal le parecía el tema de los desfiles sobre el malecón del río? Que se estudia por parte de la alcaldía y por parte de Carnaval de Barranquilla, o sea, la guacherna se mantendría por toda la 44 como es tradicionalmente. También se trata de que la calle 72, cuando ya sea completamente lisa en algunos meses, también pueda recibir el desfile de los niños.
2: Hola, May, por supuesto, todo lo que sea parece? En pro del desarrollo de nuestro departamento y nuestra ciudad, bienvenido sea. Si van a hacer los desfiles en la vía 40, me parece fantástico, porque hay más movilidad y menos trancones para la gente dirigirse a sus diferentes palcos. Así que, por supuesto, May, todo lo que sea para el bienestar de nuestra ciudad, que venga y que viva el carnaval, no me joñe.
0: Dale. Por acá una chica me dice, May, ¿tú me puedes regalar, por favor, las tres últimas canciones de antes de las noticias? Claro que sí. Bueno, antes de las noticias sonamos Mi Novia Mujer de los Diablitos. Mi Novia Mujer de los Diablitos. Antes de las noticias sonamos Me Quito el Nombre de Silvio Brito. También sonamos Momentos de Amor del Binomio de Oro. Y sonamos Por No Perderte del Cacique de la Junta, Diomedes Díaz. Te lo repito, Por No Perderte de Diomedes, Momentos de Amor de Binomio de Oro, Me Quito el Nombre de Silvio Brito. Y también sonamos antecito de las noticias, Mi Novia Mujer de los Diablitos cantando Jesús Manuel, ¿ok? ¿Algo más? Hey, ¿qué me pidió por acá Castillo de Arena?
3: Buenas noches, May Hernández. ¿Pues está? No. May, para que me haga el favor y me complaca con Después de Tantos Años. Gracias.
0: Ahorita lo suenó. Hola, May, Alejandrita, en la ciudad de la 20 de julio. Estoy pegadita. Buenas. A la emisora que me complace.
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0: Pues está.
5: Dios, May, buenas tardes, hermanito, para reportar la sintonía de Darwin Almanza en Repelón Atlántico, mi hermanito, para felicitar a mi hermano, el propio Mello Pereira, Armando Ávila Ospino, que está de plaza en el día de hoy. Que felicite a su compadre Darwin y toda la tropilla Almanza.
0: Bacano.
5: Ponme ahí cualquiera del cacique, mi hermanito.
0: Listo, ya viene una del cacique, va. No te muevas. ¿Quién me programó Castillo de Arena? Por acá creo que fue.
3: Buenas noches, May Hernández. Bendiciones, May, para que me haga el favor y me complaca con Después de Tantos Años.
0: No. Creo que esta sí fue.
3: Compadre May, sí, porfa, sí. Compláceme con mi canción, con mi himno, porfa. Con Castillo de Arena, de los Betos.
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2: Muy bien, en La Reina son las 7 de la noche, 12 minutos. 7 de la noche, 12 minutos.
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0: ¡Suelta una de las mías, pues!
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0: Y con esta canción sota, ese clasicazo en la reina, terminamos Tres Mampanos a esa hora aquí en la emisora que te pechicha. Tres Mampanos, el primero. El primer mampano luego de las 7 de la noche. El cacique Diomedes, decían en el año de 1900. Exactamente 1900, ya le voy a decir en qué año. 1981, con mucho estilo.
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0: 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El cacique Diomedes al lado de Nicolás Elías.
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0: Colacho Mendoza, canción de la autoría. ¿De qué más? De Calixto Ochoa. Chispitas de oro en la reina.
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0: Ay, mano chiquita. Tres mampanos. Tres garrotazos. Tres palazos. En la reina. Clásico, clásico, clásico. Eso ya cumplió 40 años de que grabara el binomio de oro.
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0: De la autoría de Deilver Marín. El álbum se llamó así, Binomio de Oro. 1986, 40 años, ¿eh? ¿Cómo ha pasado el tiempo, muchachos?
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0: Y en 1978, la musa de inspiración le llegaba a Emilianito Zuleta, hermanito de Poncho. Escribiría Emiliano esta canción que hoy por hoy es un clásico de nuestra música vallenata y un clásico para esos días. Estamos en víspera de la Virgen del Carmen, de los conductores, de los militares, de los navegantes. La Virgen del Carmen, el pulmón de oro, y su hermano Emilianito.
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la Virgen del Carmen data del año 1606. En la capital de la República, en Bogotá, en un convento de allá, data la historia de la Virgen del Carmen. Y se habla también de un municipio muy devoto, que se dice en las historias que es el más devoto de todos en Colombia, como lo es el municipio de Puerto Colombia. Y también recordemos que inicialmente los más devotos eran los marineros, los navegantes. Luego pasó al tema de los transportadores. A medida que iban avanzando los años, que la parte vehicular iba llegando a Colombia, que las carreteras iban abriéndose, existiendo, se volvieron muy devotos de la Virgen del Carmen los transportadores. Y también recordemos que las fuerzas militares, muchos de los soldados, son devotos a la Virgen del Carmen. Y bueno, sobre todo nuestros conductores, que están pegaditos a la Reina 98.6 y en los municipios que están de devoción y de celebración.

0: hay celebraciones en diferentes municipios y corregimientos también.
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0: Puerto Colombia, bueno, Jafi David, la voz en oro, Iván Villazón también va a estar por allá.
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0: También recordemos Calamar. Si hablamos del departamento de Bolívar, Calamar también tiene su celebración de fiestas patronales. El Carmen de Bolívar también. Bueno, quiero que me mencionen ahí en el WhatsApp de la reina. ¿Dónde está la celebración en homenaje a la Virgen del Carmen? Hay procesiones, por ejemplo, el próximo 16. Caracolicito. Caracolí también, Caracolí. Caracolí. Ah, ya me están diciendo por acá, por ejemplo, Mike, recuerda que en Remolino Magdalena. Pero en Remolino Magdalena va a estar el sonido del picó del escorpión. Por acá me escriben. Para celebrar la fiesta de la Virgen del Carmen. Remolino Magdalena, Mike, a la espera. Lore me dice Caracolí. Hey, ¿qué me dices tú por acá? Buenas noches.
3: Buenas noches, hermano. ¿Cómo estás?
0: Bien.
3: Soy yo. No soy yo, soy Esteban.
0: Ajá.
3: Soy Juana Paola. Señor May, para que me complazca con una canción de Cómo duele el frío. No sé quién la canta, no la recuerdo en el momento, pero sí me gusta bastante porque esa canción me acuerda de mi Iverts. Un beso.
0: Bueno, Humberto, ahí te están mandando saludos. May, en Baranoa. También tenemos celebración de la Virgen del Carmen. Ok, en Baranoa, claro que sí. Leonel Rico, me dice May, el Banco Magdalena. También Guamal Magdalena. Si hablamos del departamento del Cesar, también hay celebración en homenaje a la Virgen en Chimichagua, Cesar. Hay devoción a la Virgen del Carmen.
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5: Hey, May, en el Carmen de Magdalena también, mi pueblo.
0: Hey, ¿qué me dices tú?
5: Mi pueblo, en el Carmen de Magdalena, festeja la fiesta de la patrona, la Virgen del Carmen.
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0: Hola, hola.
5: Hey, May, en el Carmen de Magdalena también.
0: Ok, compadre.
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0: Hey, Lin Gutiérrez, me dice May, en Puerto Giraldo también. Puerto Giraldo, que está luego de... Bueno, creo que es antes de Ponedera, ¿no? Con el corregimiento, antes de Ponedera está Puerto Giraldo. ¿Después o antes, mano? Ajá. Ok. ¿Qué de aquí para allá y de allá para acá?

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1: Hola, May, me encanta saludarte, mi hermano. Hay celebración de la Virgen del Carmen en Arenal, San Estanislao de Coja, departamento de Bolívar. ¿También? Aquí en el Atlántico, en Borges, corregimiento de Campo de la Cruz. Y en Puerto Giraldo, corregimiento de Ponedera, May. Calamar también celebra a la Virgen del Carmen. Santa Lucía en el barrio Polo Nuevo. Sí, señor.
2: Sí, señor.
1: Eloísa Mejonico Solano, tu colega, mi hermano. Saludo cordial para el isleño de oro, May Hernández.
2: Amílcar Amaranto dice, estoy en sintonía. Como siempre, pegadito a la reina. La voy a repetir ahorita.
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4: Ay, en mi pueblo, Sabaneta, Córdoba.
2: Sabaneta.
4: También festejamos la Virgen del Carmen. Chumay, feliz noche, que pase bien, chao.
2: Listo, compadre.
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2: Sabaneta, Córdoba también.
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2: May, fiestas patronales en Aracataca, Magdalena también. Aracataca, Magdalena, la tierra del Nobel. A la Virgen del Carmen, el homenaje como cada año.
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2: Ay.
3: 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Y así,
2: May, Jorge Jiménez, Jorgito Jiménez, se reporta sintonía desde
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2: Retén, desde el Retén Magdalena.
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2: ¿dónde más? ¿Dónde más? Malambo también, May Hernández.
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2: Me dice por acá el compadre Rey. May, recuérdate, Santa Lucía también hace celebración de la fiesta de la Virgen del Carmen. Claro que sí. A ver, compadre, ¿y usted? ¿Dónde?
5: Buenas noches, mi compadre May Hernández, reportando sintonía al barrio Paraíso. Dios me lo guarde y me lo bendiga a usted y a toda su hermosa familia, a toda su mesa de trabajo. Que mi Dios te siga bendiciendo grandemente y poderosamente, siempre agarradito de la mano de Dios. Compadre, hágame un favor, pechíchame con esta canción, un canto celestial de Diomedes. Póngamela todita, todita, pero completica, completititica, compadre May. Hay la celebración de la Virgen del Carmen aquí en la Plaza de Soledad.
2: También. Ok. A ver, por acá.
6: En Tío Goyo Magdalena también, corregimiento del Piñón.
2: Tío Goyo Magdalena.
6: Pláceme con una canción, May. La canción esta hermosa de los Betos, mi primera novia. Desde acá del Piñón Magdalena, Carlos Montero.
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2: A ver, compadre.
7: Hermanito. Tú eres Rafael Paterrina de Medellín, barrio Moravia. En Arjona Bolívar también hay procesión de la Virgen.
2: Arjona Bolívar. ¿Sabe también dónde se reportan? Allá en Galera Zamba, corregimiento también. Del departamento de Bolívar, Galera Zamba. Hay procesión bien tempranito. El 16 de julio. José Franco me dice, May, en el barrio Concord. Barrio El Concord también y el corregimiento de Caracolín. Le hacemos homenaje a la patrona, la Virgen del Carmen. Vuelve y juega, May Hernández. 16 de julio, celebración de la Virgen del Carmen con la Reina 98.6, la emisora del vallenato en Barranquilla. Y no lo digo yo, lo dice el pulmón de oro.
8: Aquí está la canción de la Virgen del Carmen en la Reina. Como dice Poncho Zuleta, el mampano mayor.

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1: Oye, May Hernández, sírvelo, oye, sírvelo.
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2: Hola, hola. Hola, May Hernández, buenas noches, para reportar sintonía desde Aguachica, Cesar. Aquí también celebramos la Virgen del Carmen.
3: En Aguachica.
2: Entonces te reporta sintonía a la familia Peñalosa Torrado.
3: Oye, sí, quiero saber. Quiero seguir escuchándolos. Que me cuenten dónde se sigue la celebración de la Virgen del Carmen. También sé de muchos municipios al interior del país donde hay una gran devoción, hay procesión, hay programación de días culturales. Hay programaciones musicales, hay fiestas patronales en el interior del país, en algunos municipios del interior del país. Quiero que me cuenten el WhatsApp de la reina, ¿dónde más se celebra? ¿En qué parte del Magdalena? ¿En el Cesar? ¿En el Atlántico? ¿Dónde más? Me lo dices ahí en el WhatsApp, reina.
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3: Mike, que no se te olvide que acá en el barrio del Carmen de Barranquilla, me dice el compadre Iberto González, que hay celebración también de la Virgen del Carmen. Así como también me dice el compadre Dilson Ballesteros, en Tierra Alta, Córdoba, mi pueblo también. Hay celebración en homenaje, devoción a la Virgen del Carmen, ok.
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3: Anda.
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3: Hola, hola, ¿qué hubo, tío?
6: Rayo Indio, buenas noches.
3: Buenas noches.
6: Para ti, toda la fieles oyente de la Reina 98.6. Ya estamos de vuelta.
3: Sí.
6: El tío Carlos, el tío Cira.
3: Le rindió.
6: Plácenos ahí con el cristal de mi pupila de Beto Zabaleta. Sírvelo, borracho indio.
3: Listo, saludos a mi tío. A mi tío Carlos Hernández, a la tía Alcira. Ya están en Barranquilla, luego de vivir esa bonita experiencia de algunos partidos del Mundial. ¡Qué bacano! Allá en México, en Guadalajara, en el DF. Saludos al primo Yorman, a la esposa Sharon y a Charek. En México, escuchando la reina, la emisora del vallenato.
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0: Hola, hola.
1: Buenas tardes, soy Nelson Rodelo, de aquí desde el barrio El Manantial. Quiero saludar a mi gran amiga Elvia Rosa Gutiérrez, que también está pegadita a la reina de los 98.6. Quiero que nos complazcas con la canción Añoranza.
0: Buen clásico, ya te lo coloco ahorita. Quédate ahí pegadito, la única emisora del vallenato.

sigo ahora con esa canción sota llamada El Cristal de mi Pupila. Me cuenta por acá May, por ejemplo, en Manatillor, en Manatí, sí, Algodonal, corregimiento de Santa Lucía, se hace la celebración de la Virgen del Carmen. También en Gamarra Cesar hay fiestas en homenaje a la Virgen del Carmen. En el interior del país, por ejemplo, en Ocaña, Ocaña en los Santanderes, en Pailita Cesar. Muchos lugares también, obviamente, en el interior del país. En San Andrés Isla y en el barrio Betania. En San Andrés sí me consta, porque mi papá también hizo parte de, durante muchos años, también se sumaba a la celebración de la Virgen del Carmen. Allá en la hermosa isla de San Andrés, un abrazo para los paisanos. 7:53, sigo con más clásicos en la número uno del vallenato. Esta es la emisora que te pechicha en toda Colombia. ¡Bah!

0: se llama No Comprendo. 8:02. Oye, también quiero mandarle saludos a la gente de Santa Lucía. Santa Lucía, que también celebra la fiesta de la Virgen del Carmen. Fiestas en homenaje a la patrona, a la Virgen del Carmen. Hay desfile, perdón, hay procesión en homenaje a la Virgen. En Santa Lucía, saludos a nuestros amigos en Santa Lucía. También queremos mandarle saludos a nuestros amigos en San Onofre, Sucre. Saludos de parte de Rosalina Anaya. Aquí está conectadita y pegadita la reina. También saludos desde Indiana, Estados Unidos. Mañana 15 es la celebración también de la Virgen del Carmen. El 16 tenemos una procesión de la de también acá en el estado de Zulia, Venezuela. Maíncito, Nueva Magdalena. Aquí estoy, Shirley Barros Díaz. Creo que ya te coloqué la canción, ¿verdad,
1: Shirley? Dale, May, porfa, complacer mi canción con mi himno, porfa. Con Castillo de Arena.
0: Sí, ya te la coloqué, Miedo, que poco tiempo. También saludos a la gente de Momil, Córdoba. En Momil, Córdoba, hay celebración de la Virgen del Carmen.
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0: En el barrio Pueblo Nuevo.
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0: 8:04, vamos con uno de esos. Románticos.
3: Y Snoopy, salúdenme a Valentino Franco.
0: Aquí está Alex Manga, los Diablitos.

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1: Buenas, buenas. Buenas tardes, María Hernández. Bendiciones, te habla Sol Iriarte de Sabana Larga. Para que me complacas con la canción del cacique, Más allá del cielo. Gracias, bendiciones.
0: ¡Súbele a ese

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1: Buenas tardes, May.

0: Sí, a tu ladito. Recordemos que esa canción fue un adelanto de lo que nos entregó Rafa Pérez hace algunos meses, antes de sacar su producción completa. A tu ladito en la reina, la emisora del vallenato, al ritmo de Sol.
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0: A tu ladito, y también recordemos que en esos días está sonando muy bien La Familia Que Soñé, El Parrandero, y hace parte de ese álbum, buen álbum.
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0: Además vimos que tiene una cantidad de presentaciones, bastantes presentaciones a nivel internacional, Rafa Pérez.
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0: Estados Unidos, Canadá, cantidad de presentaciones de Rafa Pérez en esos próximos meses y semanas.
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0: Oiga, quiero aprovechar para desearle feliz cumpleaños allá en Islas del Rosario a un amigazo de la vida, me dice por acá Mike. Felicita a Mario Martínez de parte de su esposa Janice, de parte de los hijos, de parte de toda la familia, pero especialmente en Barranquilla, de parte de la amiga Aracelis, que Dios lo bendiga grandemente. Salud en abundancia, vida y mucho más para el compadre Mario Martínez. Mario.

También le queremos desear felicidades, feliz cumpleaños a un gran oyente de La Reina, al compadre Fernando José Zapata Fernández. Felicitado de parte del papá Eric, de parte de la mamá Gloria, de su hermano Juan Sebastián, de parte de una manera muy, pero muy especial de su gran amigo Richie Ricardo Morales. Que Dios te bendiga siempre, que cumplas años y muchos años más. Un abrazo para ti, para Fernando José Zapata.

0: Hola, hola. Creo que ya la coloqué, ¿cierto?
1: De Diomedes.
0: Sí. Jorgito Bustamante dice por acá, hola Mike.
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0: Mike, la colonia de Manatí, Santa Lucía. Residentes acá en Madrid, España. También le hacemos homenaje, celebramos la Virgen del Carmen. Saludos para Beto Pino, para Pello Peña, en España, en este momento nos escuchan. Están en sintonía de la emisora del vallenato.
3: Buenas noches, May Hernández. Bendiciones, May, para que me haga el favor y me complazca con Después de Tantos Años. Gracias.
0: Dale, te la tengo pendiente. Ahorita te la coloco. Listo. Aquí está la voz de Norivan Villazón. Esta canción lleva como título No me pidas que te olvide, y quiero aprovechar para mandarle saludos al combo en Dallas, Texas. Ahí en Estados Unidos, el compadre Manolo Oviedo y la gente de Costilla, César Mike, donde también se celebran las fiestas en homenaje, en honor a la Virgen del Carmen, May Hernández. Oye, Manolo, borracho indio.
4: No

0: Hombre, venga y denle un besito al rey. Venga, venga, venga, venga, venga, venga, venga, venga, despacito, venga, venga, venga. Ese es el frenito Chulo Díaz, el rey guajiro. Aquí en la reina, la emisora que te pechicha y...
1: ¡Ey, May Hernández!
0: ¡Dímelo!
1: ¡Sírvelo!
0: ¡Hombre!
1: ¡Sírvelo! ¡Sírvelo!
2: ¡Eso es churismo!
0: ¡Hombre, rey guajiro!
1: ¿Qué tal, mi gente? Yo soy Chulo Díaz y mis nuevas canciones suenan aquí, en la reina, la número uno del vallenato.
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0: poco. Ay, quiero aprovechar para desearle feliz cumpleaños. Felicítame al primo, a Jorge Eliezer Acosta Dunca, que hoy está celebrando un añito más de vida, de parte de toda la familia, de parte de la tía Inés, de parte de los primos Ortega Duncan, pero especialmente de parte de Mario Ortega, de parte del compadre Olmes, allá la familia en Baranoa. Feliz cumpleaños para el compadre Jorge Eliezer, que Dios te bendiga. Sírvalo, borracho indio.
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0: Buena canción que le entregaste al rey Guajiro Chuno Díaz. El frenito 833 en La Reina. Y es momento de que sigamos.
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2: Buenas noches, mi hermano, de bendiciones, Maifa.
0: ¿Cómo estás?
2: Me
0: dé
2: el favor y me complaza con después de tantos años. Gracias, bendiciones.

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3: 10 de la mañana, 2 minutos, son las 10 de la mañana, 2 en la Reina.
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0: Esa es una canción para repetirla. La Virgen del Carmen con el pulmón de oro, Poncho Zuleta, invitado especial ahí en esa canción, el todoterreno Beto Zabaleta. A las 10 de la mañana con 21 minutos, son las 10 de la mañana 21 en La Reina. ¿Qué dice el pulmón de oro, Poncho Zuleta?
1: Aquí está la canción de la Virgen del Carmen en La Reina. Lo dice Poncho Zuleta.
0: Sí, señor. El mampano mayor. 10 de la mañana 21, son las 10 de la mañana 21 minutos en la número 1 del
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0: ¿Qué iba a decir, Poncho? ¿Qué iba a decir?
1: Poncho Zuleta les invita a la fiesta de la Virgen del Carmen con la Reina, don Mejoñi.
0: Eso, Poncho Zuleta. 10 de la mañana, 22 minutos. Son las 10 de la mañana, 22 en la Reina 986. Esta es la emisora del Vallenato en Colombia. Bienvenidos a eso que se llama De Mañana con la Reina. Activamos nuestra conexión.
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0: Hasta las 12 del mediodía te voy a acompañar.
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0: Te puedes inscribir para participar.
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0: Sí, participar por televisores. 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Richie contigo hasta las 12 del mediodía. Tendremos también información de nuestro folclore, noticias más importantes, la nota de empleo también. Todo eso aquí en De Mañana con la Reina. Repito, hasta las 12 del mediodía voy contigo.
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0: No puedo continuar. No puedo, de verdad que no puedo continuar, ¿eh?
1: ¿Qué culpa tengo yo?
0: ¿Qué culpa tengo yo de que ya no, no te quiera? Por eso te digo chao contigo. Lo hace la voz de cristal, Nelson Velázquez, en La Reina 98.6, la emisora del vallenato en Colombia. 360-55-55 y 321-78-29-986. Notas de cumpleaños, reportes de sintonía, todo lo que tú quieras charlar con nosotros en esta mañana. Mañana de miércoles 15, vísperas de la celebración de la Virgen del Carmen. Ya comenzaron las festividades, tanto aquí cerquita en el Carmen de Bolívar, tendremos también fiesta en Puerto Colombia, en Malambo también, fiestas patronales, diferentes pueblos del departamento del Atlántico, Bolívar, Magdalena, donde se hace o se celebra la Virgen del Carmen. Son las 10 de la mañana, 40 minutos, 10 de la mañana, 40 minutos, 360-55-55 y 321-78-29-986 para las notas de cumpleaños, también para que te inscribas y participes en la entrega de televisores con el gigante del hogar, gigante de la economía. Bueno, saluditos. Oiga, se prepara la Curvelo. La Curvelo que se está preparando además muy bien. Habemos haciendo ejercicio. Enfocada la Curvelo. Estará de lanzamiento ya muy pronto, ¿eh? Saluditos a esta hora para Tato, que está escuchando la número uno. Abrazo, Tato.
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0: Me dice por acá Richie Rodolfo Colpas en sintonía de La Reina, Verónica Villa. También le enviamos un fuerte abrazo. Me dice buenos días para todas mis compañeras del restaurante Sabor Costeño. Richie, complácenos con la canción Historia de Amor y Tú No Notas, de Rafael Orozco. Saluditos para Nora, para Dayana, para Maye, Jolly, Gina y Vero. Johnny Pérez también está en sintonía a esta hora. Un abrazo gigante también para Isidro. Está pegadito a La Reina 98.6. Manfred Vázquez me dice Richie, escuchando la número uno del vallenato en Colombia. Lucila Rueda también le enviamos un fuerte abrazo. Gracias por la sintonía. Ana Galindo me dice Richie, ahí te envío mi factura. Quiero participar por el televisor. Te escucho desde la Ciudadela Metropolitana.
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0: El Copetico del humor. Oye, Copetico, un abrazo, hermano.
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0: Saluditos a esta hora para Juana Martelo. También está escuchando La Reina 98.6. Alejandra Moreno Mendoza me dice Richie, aquí estoy en la Ciudadela 20 de Julio.
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0: saluditos a esta hora, me dice Richie. Salúdame a la gente de Vitar Bolívar, tierra de la niña Emilia, la del Coroncoro. Abrazo a la gente de Vitar que siempre están ahí. Joel y Solano me dice pegadita a La Reina, también te envío mi factura, quiero participar por televisor. Saluditos a esta hora para Valentina Mercado Delgado, me dice hoy cumple 18 años. Felicidades, queremos la canción Tu Cumpleaños y le deseamos el mejor de los días de parte de toda la familia que la ama. Samira Príncipe, te enviamos un fuerte abrazo, siempre ahí desde el barrio San Nicolás. Las 10 de la mañana, 10 de la mañana 43 minutos, 10 de la mañana 43 en La Reina 98.6. Aquí está Silvestre Dangón. Se llama Si No Sirve. 10:43, esto se llama De Mañana con La Reina.

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1: Ahora son las 11:04, 11 de la mañana, 4 minutos en La Reina.
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0: Hombre, simplemente compréndeme. Y amigas, ahora sé esto. Son las 11 de la mañana, 22 minutos. 11 de la mañana, 22. Mancho Villazón en La Reina 98.6. Y esto que se llama De Mañana con la Reina.
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0: 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Nuestra línea 360-55-55 y 321-78-29-986. Leticia. Leticia, que también está de mañana con la reina. Dice Richie, quiero ganarme el televisor, ¿eh? Stewart, ya entregamos el primero. Vamos a entregar este sábado también televisor. Así que envía tu factura de compra del gigante y gana con la reina. En sintonía me dicen desde el expendio Los Salas. Richie, aquí estamos. Juan Salas, Javier Pérez y Jorge el Mocho Marín. ¡Javier Mocho! Saluditos a esta hora para Liliana Niebles, Escorcia, también es fiel oyente de nuestra estación. Ahí está pegadita la número uno, Judith Rolón. Me dice Richie, los escucho todos los días desde Ibagué. Ahí estoy. Sandra Osorio me dice presente también. Dice, regálame la canción Sueños de Olvido. Diablitos, un abrazo para Mayerly. Me dice, saluditos a esta hora para Elkin Hernández, para Alberto Asensio. Estamos escuchando La Reina, trabajando y escuchando La Reina. También con La Reina 98.6 me dice Maya Hernández, que está pegadita, me dice, regálame la canción Llámame de los Diablitos, Call Me. El popular Macho Man está en Palmar de Varela. Saludito para Vilma, que dice por acá también presente. Richie, hola, ¿qué dice días, Vilma? Richie. Buenos días.
2: Bendiciones.
0: Gracias, mi amor. Muy bien.
2: Es un hermoso día.
0: Gracias.
2: Deporte de sintonía de Vilma Sanjuanero del Barrio Santuario. Barrio Kennedy.
0: Ok.
2: Tenga un hermoso día. Dios te bendiga.
0: Gracias, mi amor. Gracias, mi vida. Gracias por estar escuchando a La Reina. Saluditos a esta hora también para María España, que está por ahí. Me dice Richie, bendiciones. Abrazo. Juan Sebastián, gracias por la sintonía. Reporta desde el barrio Primero de Mayo. En Cartagena también está Karen pegadita a La Reina, la mejor, me dice. Un abrazo para Karen en la ciudad de Cartagena. Virginia Arévalo me dice desde el barrio Las Palmas. Compláceme con 10 razones para amarte de Martín, me dice. Viviana Gutiérrez dice presente. Desde el barrio El Manantial y Bertica. También está pegadita a La Reina, Bertica Orozco Iglesias. Me dice, aquí estoy en el barrio El Bosque. Alex Martínez me dice, Richie, regálame Rayito de Oro. Desde Bogotá, pegadito a La Reina, Dina Luz Cueto. También nos envía factura, quiere ganarse el televisor. Y con La Reina 98.6 me piden canciones de Miguel Morales. Jamás, jamás me olvidaré de ti, me dice. 11.25 minutos. Esto se llama De Mañana con La Reina en la número uno, la emisora que te pechincha, la emisora que te regala televisor. Inscríbete 321-7829-986. ¿Qué pasó, Richie?
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0: 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Lo que quita, lo que pone. Hay que darle gracias a Dios. Son las 11:34 minutos. Se llama La Familia que Soñé. Es de la autoría de John Mendiola esta canción. Ha hecho John Mendiola buenas canciones, pero esta es espectacular porque habla de la familia. Son las 11:34 minutos, 11 de la mañana, 34 minutos en La Reina 98.6, la emisora del vallenato en Colombia, la emisora que te pechicha.
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0: Vamos con Omar, que nos envía toda la información a esta hora a través de nota. A ver qué dice Omar Barros. Omar.
3: A ver si está ahí. Para todos los oyentes amables en De Mañana con la Reina, porque estamos en modo mundial y cada vez acercándonos al día D, el día definitivo, que es el domingo en la gran final. Ayer España ha dado una muestra futbolística muy buena. Han superado con creces a Francia, con goles de Oyarzábal, de penal y de Pedro Porro, para sellar indudablemente una clasificación muy, muy importante para ellos, su segunda final. Ya ellos fueron campeones en el 2010. Y hay dos jugadores en medio de todo este equipo, porque realmente es un equipo de fútbol que lo hace muy bien, que juega bien, que sabe cortar circuitos, que avanzan de manera progresiva cada vez más. Y es uno, el fenómeno Cucurella, el lateral que ahora va a jugar en el Real Madrid, y el Balón de Oro en alguna oportunidad, Rodri. Piezas claves para poder superar las semifinales y ubicarse en la gran final del Mundial. Hoy tendremos en Atlanta a las 2 de la tarde Inglaterra-Argentina. Inglaterra ha llegado a una semifinal de la Copa del Mundo sin que ninguno de sus goleadores haya jugado en la Premier League la temporada anterior. Ya en este Mundial tenemos 14 remontadas. Mi querido Richie, se han marcado 34 dobletes y 3 tripletes. Mire que Messi, el capitán y goleador del Mundial junto a Mbappé de la Argentina, ha dicho Messi que enfrentar a Inglaterra será especial. Será la primera vez que juegue contra Inglaterra. Es un gran equipo y siempre es emocionante enfrentar a rivales de ese nivel. Dentro de muchas de las noticias que se generan, hay que recalcar que Gianni Infantino ha dicho que la FIFA examinará ampliar la Copa del Mundo con 16 naciones adicionales a un torneo de 64 equipos de cara a su próxima edición en el 2030. El torneo de 2030 se extenderá por 6 naciones y 3 continentes. Recordemos, Uruguay, Argentina y Paraguay están programados para albergar un partido cada uno al inicio de la competición, y los partidos restantes divididos entre Marruecos, Portugal y España. Hoy el FAT, el hombre americano de origen marroquí, va a dirigir el partido de Argentina-Inglaterra. Ayer fue Barton, el salvadoreño. Así que hay un hecho histórico que hay que también decirle a los oyentes de La Reina, que dos árbitros de CONCACAF, Barton y el FAT, en semifinales por primera vez en toda la historia de la Copa del Mundo. Hay otra información que quiero compartir, Richie, con todos los oyentes, y es que el descanso, el entretiempo para la final de la Copa del Mundo durará 30 minutos con el fin de presentar el show de medio tiempo. Ahí va a estar BTS, Justin Bieber, Shakira, Coldplay, Madonna. Habrá tiempo para el análisis de la primera mitad. Le cambia el esquema de los 15 minutos a 30 a la FIFA a este Mundial 2026. Con relación al partido de ayer, hay que decir también que Pedro Porro se convirtió en el segundo defensa de España que marca 2 goles en una misma edición de la Copa del Mundo, tras Fernando Hierro, que lo consiguió en el 2002. Y Fabián Ruiz, el volante del Paris Saint-Germain, este dato es bien interesante, nunca ha perdido en 49 partidos con España. Tiene 34 victorias y 15 empates. Su partido 50 internacional será la final del domingo 19 para el señor Fabián Ruiz. Rodri Hernández ganó más duelos que todo el centro del campo de Francia. Él ganó 11, Francia apenas 9. Ese es un dato de verdad que llama mucho la atención. Y estos dos datos para cerrar. Argentina ha ganado sus últimos 13 partidos en todas las competiciones. 13 de 13. Inglaterra ha ganado 13 de sus 14 partidos competitivos bajo Thomas Tuchel. Así que ese duelo de hoy va a estar bien, bien interesante también. Y este dato para cerrar. Kylian Mbappé y Michael Olise solo intercambiaron un pase en el partido contra España, frente a 66 que tuvieron en los 6 primeros encuentros de esta edición de la Copa del Mundo. Un abrazo grande, Richie.
0: Gracias, Omar. Son las 11:38 minutos, 11 de la mañana, 38 minutos. La información deportiva aquí en La Reina.
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0: hombre, ¿cómo así, hombre? Son las 11:47 minutos, 11 de la mañana, 47 minutos. Se llama Tragado de ti, Peter Manjarres, el doble Grammy. Ayer estuvo Peter Manjarres en el Carmen de Bolívar, ¿eh? Estuvo al lado de Elder Dayan Díaz y de Diego Daza. Tremenda parranda que tenían allá la gente del Carmen de Bolívar. Un abrazo gigante. Son las 11:48 minutos, 11 de la mañana, 48 minutos. En la número uno del vallenato. ¿Sabe quién está en sintonía? May le manda saludos. Blanca Mesa, la silvestrista. Víctor Rojano también está a esta hora escuchando La Reina. Me dice Richie el Che Guevara. Sus nietos en sintonía de La Reina 98.6. Compláceme con La Enganchada de Diomedes. Richie Genis Marenco también está en Puerto Geraldo, me dicen por acá. Gracias por la sintonía. Desde la frutera de Luisito en Santa Lucía, Atlántico, ahí están todos los mototaxistas. Está Carlos Jordán, Vladimir, Kevin, Freddy el Pollo. Está Killman, está Taylor el Chino y el Mono, me dice todos. Aquí estamos conectados con La Reina 98.6. Un abrazo, muchachos. Que les vaya bien hoy, ¿eh? La Casa Fortuna de Juaco Pertus me la están pidiendo por acá. Un abrazo gigante a la gente del Parque Alegra, me dice Richie. Estamos aquí los vigilantes del Parque Alegra en sintonía de La Reina 98.6. Un abrazo gigante, muchachos. Bendiciones desde Zipaquirá, Cundinamarca, me dice. Compláceme con la canción La Consentida de Fabián Corrales. Estamos en sintonía. Cedit Durán, está Daniela Marcela Martínez. Te enviamos un fuerte abrazo también. Gracias por la sintonía desde Zipaquirá. Acá está, me dice Richie, en sintonía. No miras los mensajes, ¿cómo así, Teresa? ¿Cómo así, Teresa? ¿Qué pasa, Teresa?
1: Hola, May.
0: No, Richie.
1: ¿Cómo estás, May? ¿Viste? Te habla Teresa Ferreira.
0: Es que se lo mandó a Mike. Ah, ese, perdón, mi amor, ese viejo, Teresa. Ahora sí, este creo que es el nuevo.
1: Hola, buenos días, Ricky.
0: Buenos días.
1: ¿Cómo estás?
0: Muy bien, Teresa.
1: Ricky, ¿qué más? Dios te bendiga.
0: Amén,
1: te
0: gracias. Gracias, Teresa.
1: Ricky, compláceme con una canción de Rafael Orozco.
0: ¿Cómo se llama?
1: Voz de acordeón.
0: Voz de acordeón. Ya te la voy a colocar,
1: gracias,
0: de una. Vale, te mando un abrazo. Vale, mi vida.
1: Reina,
0: un abrazo. Saluditos a esta hora. Jennifer. ¿Con qué vamos? ¿Qué tiene por ahí Jennifer Salcedo?
2: Yo estoy lista, si quieres noticias de nuestro folclore, si quieres...
0: Deme noticias del vallenato, a ver qué tiene.
2: Claro que sí, Richie Peñalosa, de entrada vamos, le cuento que Juancho de la Espriella recibe condecoración del Consejo de Bogotá por su aporte al vallenato. El reconocido acordeonero y compositor vallenato Juancho de la Espriella fue exaltado por el Consejo de Bogotá con la Orden Civil al Mérito José Acevedo y Gómez en el grado Gran Cruz, en reconocimiento a su trayectoria y contribución al folclore vallenato colombiano. La distinción fue entregada por el concejal Rolando González en una ceremonia en la que el artista estuvo acompañado por sus familiares y allegados. A través de las redes sociales, de la Espriella agradeció el homenaje y destacó que este reconocimiento representa un impulso para seguir promoviendo y defendiendo la música vallenata dentro y fuera del país.
0: Qué bien por Juancho de la Espriella. Felicitaciones a Juancho de la Espriella. Son las 11:50 minutos, 11 de la mañana, 50 minutos. ¿Qué más tenemos?
2: Le cuento que la Fundación Cocha Molina, en alianza con la Universidad de La Guajira, prepara a 3 jóvenes compositores que competirán en la categoría de canción inédita de la edición número 48 del Festival de Cuna de Acordeones de Villanueva en La Guajira, que se realizará desde el próximo 16 al 19 de septiembre. Los seleccionados son Mairenis Díaz, estudiante de Trabajo Social, y Rafael Arias y Darelis Martínez, de Administración de Empresas, quienes han recibido formación del maestro Rosendo Romero, encargado del semillero de composición de la fundación.
0: Bueno, también como noticia, la tenemos ahí en Instagram, Oscar Gamarra, el guajiro Oscar Gamarra, el riguachero Oscar Gamarra, estará de lanzamiento en el mes de septiembre. Está haciendo en Valledupar, Oscar, una producción con acordeoneros invitados, con clásicos del vallenato, canciones de nuestro folclore. Se viene con acordeoneros de la talla de Juancho de la Espriella. Como invitado también estará Rolando Ochoa, estará Sergio Luis Rodríguez. Se viene también con el Morocho de Silvestre Dangón. Me dicen que también estará Rubén Darío Lanao, también de Silvestre Dangón. Estará también el coronel Franco Argüelles como invitado especial. Elías Mendoza, el de Churo Díaz, también como invitado especial. Tendrá como invitado en esta producción a Daniel Maestre, Daniel el de Jafid, y Daniel el del Mono Zabaleta. Serán acordeoneros invitados en este disco que se viene con Oscar Gamarra, el riguachero. Bueno, creo que va a llevar esa palabra el título del álbum. Creo que va a llevar, digamos, esa palabra, el riguachero y algo más. Bueno, ahí se las dejo. Pero se viene para el mes de septiembre Oscar Gamal. Son las 11:52 minutos, 11 de la mañana, 52. Las noticias de nuestro folclore aquí en la Reina 98.6.

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0: Estaban sonando tres mampanos en La Reina 98.6. Ah, ¿qué tal esos mampanos con los que iniciamos? La primerita, 1976. El binomio de oro. En el mismo álbum donde estaba La Creciente. Ahí estaba esta canchonzota, Momento de Amor. El primer mampano del mediodía para que se lo disfrute.
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0: J-Flow, a ti sí te gusta el problema. ¿Ah? Bueno, buen clásico eso. Se llama Mi Alma en Pleno. Saluditos. Ah, ya sé quién es, ya sé quién es. 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
0: Esa canción de la autoría de Rafael Manjarres se llama Mi Alma en Pleno. Iván Villazón, al lado de Beto Villa, la compañía. Qué sonido tan espectacular.
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0: En La Reina 98.6.
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0: Y viajamos en la máquina del tiempo hasta la década de los 80s. Con ese clásico de Beto Zabaleta, al lado de Beto Villa. Hernando Marín, lo mismo que siento yo. 12:24 minutos. Son tres mampanos en la emisora que te pechicha.
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0: Sí, la estación del vallenato en toda Colombia. En este mediodía. Estoy contigo, dirige Richie Peñalosa, el bebé. De 12 a 1, La Reina te complace. Programa tu vallenato favorito. Dime cuál te gusta, romántico, clásico, que quieres escuchar en La Reina.
6: Clásicos de La Reina, los originales, por supuesto.
0: Dime, qué quieres escuchar aquí en La Reina 98.6.
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0: El WhatsApp de La Reina está habilitado en ese momento nuevamente. 321-7829-986. Para que me digas, Mike, quiero un romántico. Y yo te digo,
6: por supuesto.
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0: 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Y estamos en víspera de la celebración de la Virgen del Carmen.
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0: Y con ese sonido del pulmón de oro, Poncho Zuleta y su hermano Emiliano, el saludo especial para todos los conductores en las diferentes vías, rutas de Barranquilla, el departamento del Atlántico, el área metropolitana, el Magdalena, Cesar, el Bolívar, escuchando la emisora del vallenato.

0: podido convencer.
1: Saludos también a los diferentes municipios que ya están en celebración de la Virgen del Carmen. Y desde La Reina 98.6 le mandamos un abrazo gigante a toditos. 1226, bienvenidos en tu radio.
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1: ¿Qué tal si iniciamos así con eso que hace Jorgito Celedón?
4: No era necesario.
1: Esa canción de la autoría de Rafael Manjarres. Se llama Me voy de ti, en la número uno del vallenato en toda Colombia.
5: ¡Wow!

Silvestre Dangón en la reina de la autoría de tremendo compositor, oyeron. Roberto Calderón Cugia. Roberto Calderón Cugia. Y si vamos por aquella época, nos acordamos también de una de las canciones más escuchadas en la historia musical de Silvestre Dangón. Hay un reporte, Niégame tres veces, de la más sonada de Silvestre Dangón, esta canción. De las favoritas del silvestrismo. Y una versión en vivo buenísima que tenemos aquí en La Reina.

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1: Hola, hola. ¿Ya por acá?
2: Mayer Hernández, buenas tardes, mi amigo. Borracho indio, no joda. Te soy el cacique Tomasino.
3: Oye, cacique.
2: Duele que le quiera doler, no joda. Para que me compare con el disco del hermano Zuleta, mi hermano y yo.
3: Listo.
2: 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Además,
3: dale, cacique. No joda.
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3: Tengo una pendiente para sonarles del cacique Diomedes Díaz. Esta cancionzota también. Que le canta a la Virgen del Carmen. Que fue un bonito homenaje de parte de Diomedes Díaz. Luego de la partida, la triste partida de Juancho Royce. Quedó también para esos días de Virgen del Carmen. Un canto celestial en la reina, la emisora del vallenato.

0: con la canción Dios te bendiga, que estoy de cumpleaños hoy, May, porfa, complazco.
1: Denzi Mendoza, feliz cumpleaños, comadre, que mi Dios te bendiga grandemente. Una fiel oyente de la reina, es así. Te deseamos para ti, Denzi, salud, vida, bendiciones, platica, prosperidad, todo. Un abrazo para ti, Denzi Mendoza, feliz cumpleaños. De parte de todo el equipo de la reina, de parte de Richie, de parte de Jennifer, de parte de Mai, te decimos
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3: Compadre, salvo su chili.
1: Esto es duro.
0: Buenas tardes, compadre Mayo.
1: ¿Cómo estamos?
0: Compadre Mayo, complácame con esta canción de Mediodía que dice: si me vas a dejar, dejarme, ay, así me puedo quedar tranquila. Sírvalo, compadre.
1: Sírvalo, compadre.
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1: Saluditos para la comadre Claudia Blanco en el barrio Santo Domingo de Guzmán. Dice pegadita la reina de emisora del vallenato de Diomedes. Hasta el fin del fin, Mike.
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1: Hola, hola.
5: Un saludito desde aquí, desde Polonia.
1: Hombre.
5: Para la emisora La Reina Barranquilla. Póngame en la canción de Ilusiones de Diomedes.
1: Ilusiones del cacique, listo. Ahorita luego de la una de la tarde te la suena completita, ¿viste?
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1: Un canto celestial. Está sonando la emisora del vallenato, la de la Virgen del Carmen, conductor.

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1: May, regálame la canción de Los Diablitos después de tantos años. Gracias.

0: Buen clásico, buen clásico de los clásicos románticos de los Diablitos. Esa es después de tantos años que quedó también para la historia de la voz de Jesús Manuel, recordado en ese mediodía con la reina, la emisora del vallenato.
1: Los

0: José.
1: ¿Y qué me dices de ese clásico también, pero en la voz de Alex Manga, en esa misma historia musical? Luego de la triste partida de Jesús Manuel, llegaría Alex cantando canciones así como esta también.
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3: Hola, buenas tardes, un saludo de acá desde Medellín. Para pedir una canción, por favor, me llena de sentimiento de Poncho Zuleta.
1: Ok. ¿Quién
2: lo escuchó? Suplicándole a la...
1: Bueno, le queremos desear feliz cumpleaños. Hoy está de cumpleaños el sobrino José Joaquín Avendaño Hernández, allá en Baranoa. De parte de los papás, Carmelo Avendaño. De parte de Nuris Hernández, también felicitado de parte de la familia Avendaño Ramos, pero especialmente de parte de su tío Hipólito Avendaño Llanos. Felicidades para Joaquín Avendaño Hernández en Baranoa Atlántico.
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1: Oye, Joaquín, que Dios te bendiga.
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1: Feliz cumpleaños, compadre. Bendiciones por montones.
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1: Bueno, momento de noticias. 12:48 minutos.
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1: Sí, es el momento de saludar a nuestro compañero del sistema informativo de Emisora Atlántico y La Reina 98.6, Eider Gómez. Bienvenido, Eider, ¿cómo estamos?
5: Hola, May, un saludo para ti, por supuesto, para todos los oyentes de La Reina 98.6. Le cuento que hace unos minutos se terminó la sesión descentralizada que adelantó el Consejo de Barranquilla aquí en el Jardín Botánico, ubicado en el barrio La Victoria, suroriente de la ciudad, donde hay muchos reinistas de corazón y no de presión. Sí, le cuento, Mike, que los líderes comunales de esta importante zona de la capital atlanticense expusieron las necesidades que hay, como la inseguridad y también el deterioro que hay en diferentes rincones de este jardín botánico. Lo que ahora entra a hacer el Consejo de Barranquilla es a jalarle las orejas precisamente a los funcionarios de la alcaldía de Barranquilla para que brinden una solución cuanto antes, porque la comunidad en realidad está pasando por muchas necesidades. Una de ellas, el mal estado de las vías, y también los niños no tienen un espacio de recreación y de hablar precisamente de la seguridad, donde hay muchos atracos aquí en esta importante zona de la capital atlanticense. Así que estaremos atentos, May, de lo que haga el Consejo de Barranquilla con la alcaldía para que ayuden a toda esta comunidad que pide a gritos soluciones. Un fuerte abrazo para todos los oyentes de La Reina 98.6.
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1: Muchísimas gracias, Eider Gómez, con el minuto de noticias cada mediodía aquí en La Reina, la emisora del vallenato, en alianza informativa con Emisora Atlántico. Siguen los clásicos, viene un clasicazo. Recordemos ahora a Gaby García, el binomio de oro de América, dime quién.

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1: Hola, May, buenas tardes, ¿cómo estás? May, ¿podrías colocarme Te vas pa'l carajo de Karen Lizarazo? Gracias.
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3: En La Reina es la 1:01, 1:01. Adivinen qué viene ahora.
4: Yo vine fue eso, complacerlos a todos. Ajá. Vamos a pasear, va. Ajá. ¿Qué dices? Es mía, la dice.
3: Muchas gracias, cacique, muchas gracias.
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3: Un saludito desde aquí, desde Polonia. Para la emisora La Reina Barranquilla. Póngame la canción de Ilusiones de Diomedias.
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0: ¿Qué tal las tres canciones con las que iniciamos en nuestro programa Diomedes a la Una? Aquí en La Reina. Ese soy yo, te doy la bienvenida. El Cacique a la Una. Y lo mejor de todo es que tú lo programas a través del WhatsApp de La Reina. El 321-7829-986. Dime cuál estudio me das en ese momento.
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2: Bendición para usted, familia, compadre May. Ray Pérez y su familia Pérez Blanco aquí en el barrio moderno. Familiares y amistades en Santa Lucía, territorio reinista, y son de negro, de verdad, verdad. Me complace con Llegaste a mí de mi compadre Silvio Brito, gigante de la canción. Muchas gracias.
0: Listo, listo, listo, compadre, claro que sí.
3: Dale a mamá.
0: Oye, Sandrita Vesga, saludos a mi compadre Sandrita Vesga, pegadita a la reina.
3: Dale a papá.
0: Dice Mike, yo soy devota de la Virgen del Carmen de hace mucho, pero mucho tiempo. Y por eso, también así como somos devotos, a través de la música sabemos que se le canta a la Virgen del Carmen. Y el vallenato lo tiene, por eso por estos días me gusta escuchar La Reina. Porque escucho a mi muchacho, escucho un canto celestial, escucho la Virgen del Carmen de Poncho Zuleta, que es de las canciones que cada año nos pone, obviamente, y hace parte de la celebración de la fiesta de la Virgen del Carmen. Aquí en Simón Bolívar estoy, Sandra, Carlina, José, toda la familia en sintonía.
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4: May, mi vida, buenas tardes, bendiciones, ¿cómo estás? May, mi vida, mi diomedazo para hoy es listo para las fotos. Bendiciones, te quiero mucho, tu fiel oyente desde acá y a la distancia te mando muchos, muchos, pero muchos saludos.
0: ¿Listo, comadre? Listo para la foto, buen tema ese.
3: Dale a mamá.

0: Le quiero desear un feliz cumpleaños al joven Brian Charris Heredia, de parte de la mamá, que lo quiere mucho. Merlis Heredia, de parte de los abuelos, los tíos, de parte de las tías, el primo, el inquieto Keymar, que lo quiere mucho también. Feliz cumpleaños para el joven Brian Charris. Brian, que Dios te bendiga. Salud y vida para ti.
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0: Si tienes reporte de cumpleaños, mándamelo de una para felicitarlo con todo el cariño aquí en la reina, la emisora del vallenato. ¿Qué más? ¿Qué más? ¿Qué más?
2: Hola, hola, May. Buenas tardes, bendiciones. Aquí llegando de mi labor. Estaba laborando, tu fiel oyente Astrid, para que me complazca con mi himno, Dos Corazones.
1: Con ese poco de mujeres.
0: Eso es mucha dedicatoria que le hicieron a esta mujer con esa canción, ¿eh? Hola, hola.
3: Buenas tardes, pues, padre, May. Escuchando a la reina.
0: ¿Dónde?
3: Pegadita como todos los días. Te saludan hoy que dice Purín. Y mi homenazo para hoy es Ni lo intentes.
0: Ni lo intentes, ok. Hola, hola.
4: De la vía cordialidad.
0: ¿Cómo estamos?
4: En sintonía con la reina. La número uno de Barranquilla. Si me hace el favor de ponerme. Llámame. De los diablitos.
0: Yeah. Ah, enamoradito, ah.
5: Hola, hola. Ay, buenas tardes. Mi diomedazo para hoy es Harán Historia. Aquí en Camino a Barranquilla en el 614.
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5: May, mi vida, buenas tardes, bendiciones, ¿cómo estás? May, mi vida, mi diomedazo para hoy es listo para las fotos. Bendiciones, te quiero mucho.
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1: Buenas tardes, Mayer Hernández. Te saluda Nilson Romero de la panadería Pan del Sur de Valledupar. Bonito, para que nos complazca con la canción de La Batalla de Diomedes. Te saluda a Jimmy, a Chucho, a Huanca, al Chamito. Y bendiciones, Mayer.
2: Buenas tardes, Mayer Hernández. Para que me complazca con el disco Mujer Conforme. Tengo 4 días está pidiéndolo y no me han complacido.
3: Ademay, muy buenas tardes, bendiciones, reportando sintonía de acá en la ciudad de Bogotá, Alex Hernández. Mi homenazo para hoy es El Amor de las Mujeres, compadre May, por favor, complácame.
4: Hola May, buenas tardes, ¿cómo estás? El reporte de Medellín, para que me colabores con una canción del cacique de la Junta. Tú y la gente, por favor.
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0: 1:36 Venga, reina, casi se atraganta ahí, oye, hombre, ¿lo quieres así, Manón? Hombre, Manu Chiquita, qué personaje.
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0: Aquí estamos recordando ese buen clásico de El Cacique de Iván Díaz. Tú y la gente, ¿saben de quién es esta canción? De la autoridad de Marcos Díaz Alarza. Marco Sergio Díaz Alarza fue el que compuso esta canción llamada Tú y la gente. Aparte le entregó también Algo de tu parte, pero este clásico es de los favoritos en los últimos años. ¿Cómo se ha reactivado esta canción?
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0: Oye, Daniel Alfaro,
1: por favor no hagas una mala.
0: No, eso no es con ella. Saludos a Dani Alfaro, pegadita la reina 98.6. La emisora que te pechicha, la emisora del vallenato. Gracias, Dani.
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3: A ver, compadre, buenas tardes, compadre Mai, reportando un sintonía Ronald Romero para que me contraste con la canción Ojos Negros de Diomedes Díaz.
0: Hágale, compadre, buen tema, buen clásico ese de Diomedes Díaz. ¿Quién más por acá? Hola.
4: Buenas tardes, compadre Mai.
0: ¿Cómo estamos?
4: Ay, Hernández, para recibo un cordial saludo de parte de Isaías Arrieta aquí de Maracaibo, Venezuela. Y del centro de Maracaibo, el Callejón de los Pobres, Taller Los Cachones, para felicitar, para saludar a todos los compañeros de trabajo y un cordial saludo a compadre Cristóbal Mendoza en Barranquilla. Cristóbal Torres en Barranquilla, disculpe.
0: Okay.
4: Y a la familia Arrieta Méndez aquí en Maracaibo. A ver, me complaca con la canción. Cabeza de hacha, el cacique de la junta. Cuatro días desde el sábado pidiendo, viernes pidiendo una canción y nada, vale. ¿Qué pasa, compadre May?
0: Listo, compadre.
4: Dale, mamá.
0: Ahorita se la coloco. Hola, buen día.
5: May, buenas tardes, mi hermano. Bendiciones. Me reporto WPB 241. Carlos Fontalvo, llevando a la reina, mi hermano, 98.6. Ahí para que me complazca con uno de Diomedes, me deja el avión. Hay un saludito ahí para mi hermana Navy, para mi hermana Beatriz, mi sobrina Dalia, mi familia, mi hermano.
0: Hola, hola, ¿qué por acá?
6: Buenas tardes.
0: ¿Cómo estamos?
6: Bendiciones para usted y los oyentes. La Reina 98.6. Saluda a tu tío Carlos, a tu tía Alcira, la princesa Ana Isabel.
0: Oye, sí, saluda a Anita.
6: Con el disco Que Hubo Linda, El Cacique. Y sírvelo, borracho indio.
0: Oiga.
1: 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A ver,
0: Andy, yo que ni tomo.
1: Sí, cómo no. ¿Ah?
0: Yo que ni salgo casi.
1: Sí, cómo no.
0: Ah, uno que no sale ni casi.
1: 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Yo siempre complazco a la mujer porque me gusta de verdad desde el primer día que la...
0: Me han programado Que Hubo Linda, aquí está para ustedes. Esa muy buena canción del cacique Diomedes Díaz. En la reina de emisora que te pechicha.
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4: Buenas tardes, May. Te habla Juan Verdugo desde Roll Island. Para que me complazca con 9 de abril. Y un saludo allá a mi morena linda en Sabana Grande, Clara Mercado. Póngame esa canción, un clásico.
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0: Buenas tardes, hágame un favor para escuchar la canción Vendo el alma de Diomedes Díaz.
1: Buenas tardes, May Hernández, por favor me complaces con Sustancias de Amor, de aquí de Palmar de Varela, la reina 98.6. Gracias, May Hernández, feliz tarde.
2: Compadre May, llevo más de 20 días, está pidiendo mis canciones y no me las pone, compadre May. Buenas tardes, compadre May. Compadre May, complázcame, por favor, estoy un poco enguayabada. Este mañana, 16 de julio, día de la Virgen de Carmen. Compadre May, buenas tardes, compadre May, ya no me quiere prestar atención, compadre May, yo ansiosa que me ponga mi música por acá en estos soles más soleados que una carga de May, compadre May, y usted no me complace. Compadre May, póngame la envidia de Diomedes, hágame ese favor, bendiciones.

0: Pero ustedes saben que programan aquí en La Reina, la emisora del vallenato. Unas 55 minutos, ¿ah? Ya viene Richie Peñalosa en instantes. No se muevan. La grabó Diomedes y Juancho Royce. El primer álbum que hicieron juntos.
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0: De ahí salió este clásico en el álbum.

0: Luis Alejandro me dice, ando pegadito a la reina 98.6. Saludos también, May, felicita a mi hermana Enriqueta Peralta, que está de cumpleaños. Por favor, le puedes colocar tu cumpleaños, May. Feliz cumpleaños para Enriqueta, que Dios te bendiga grandemente, comadre.
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0: Así como también felicitamos y saludamos a Teresita Ferreira en el barrio Manantial, Tere. Eliezer Vergara dice, compadre May, pegadito a la reina. May, saluditos de parte de Carlos Lora en Sabana Grande, para que felicites a mis amigos y vecinos Alfonso, Felipe, a Ingrid y también al vecino, a mis hijos. A Carrito, saludos a Kelly, a Janeris, a Marlis, a mi querida esposa Vilma, estamos todos pegaditos a la emisora del vallenato. Va completico este clásico. Vuelvo a las 5 de la tarde, ¿eh? Dirección, programación de Ricardo Peñalosa, el bebé. Ya viene a propósito con el Goza Goza. Hombre, cacique.
2: Yo vine fue eso, con placerlo a todos. Vamos a pasear, va. ¿Qué dice? Es mía, la dice.
0: Alvarito Barcinilla, te tengo pendiente el saludito luego de las 5. Gracias, compadre. Isabel Bolívar, Beatriz Morales en Puerto Colombia, en sintonía.
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0: Bueno, lo hace Jorge Celedón. Se llama El Amor Es Así. En La Reina son las 2 de la tarde, 33 minutos. 2 de la tarde, 33. En la emisora número 1 del vallenato en Colombia. El amor es así. 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El amor es así. Jorge Celedón. 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En la emisora del vallenato en Colombia. Hasta las 5 de la tarde te voy a acompañar con las mejores canciones. Sé que muchísima gente a esa hora disfruta del partido Argentina-Inglaterra. Tremendo partido, ¿ah? ¿Qué partido estamos viendo en este Mundial? Estados Unidos, México y Canadá. ¿Qué partidos? 2 de la tarde, 34 minutos. Son las 2 de la tarde, 34. Hasta las 5, repito, te voy a acompañar. 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
0: Silvestre Angón hace esta. Se llama Dile.
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0: Dile que lo olvidaste y que tienes a alguien que te acompaña aquí en La Reina hasta las 5 de la tarde.
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Bueno, se llama El Directo al Corazón, esa canción que hacen los parranderos, la voz de Jesús Manuel, el acordeón de Ismael Rudas, en La Reina 98.6, la emisora del vallenato en Colombia. Este se llama Directo al Corazón. Ya son las 3 de la tarde, 16 minutos, 3 de la tarde, 16, pase de Bélgica, ¿eh? Gol de Inglaterra a esta hora, gana Inglaterra 1-0. Pase de Bellingham. ¿Cuándo estos? Todos los equipos se están dando duro. ¿Cómo se llama ese? Gordon. Ah, sí, Gordon. Bueno. 1-0 el partido. Argentina-Inglaterra. Gana Inglaterra. Esta hora son las 3 de la tarde, 16 minutos. Saluditos a esta hora para Juana, que está pegadita a La Reina 98.6, la emisora del vallenato en Colombia. Juanita, un abrazo, mi amor. ¿Cómo estamos? Fantasía de Diomedes, perfecto. Ah, hombre, May. ¿Cómo así, hombre? Francisco también está conectado con La Reina 98.6, la emisora del vallenato en Colombia. Por acá me dicen, hola Richie, yo escuchando La Reina, bendiciones. Liliana Niebles Escorcia, el fiel oyente de nuestra estación, ahí está en el barrio Costa Hermosa. Claudia Blanco me dice, hola Richie, buenas tardes, yo escuchando La Reina desde el barrio Santo Domingo de Guzmán. Buenas tardes, un abrazo, Claudia Blanco. Karine Vergara también está escuchando La Reina 98.6. Richie, estamos en sintonía en el Guamo Bolívar. Manuel Rojas, el mujeriego. Está Ali Serrano, el 7 mujeres. Alex y el Flaco, gracias por la sintonía, muchachos. María del Toro me dice, escuchando La Reina 98.6, saluda a la familia acá en Polo Nuevo. Milagros también está pegadita a La Reina 98.6. Me dice, regálame la canción Castillos de Arena del Todo Terreno, Beto Zabaleta. Saludos a esta hora para Ana Galindo, también se reporta, me dice, ahí te envío mi factura, quiero participar por los televisores que está entregando La Reina 98.6, la emisora del vallenato en Colombia. Ya son las 3 de la tarde, 18 minutos, 3 de la tarde, 18. Eso no es penal, cuidado. Un partido tan bravo este, ¿ah? Señores, se llama La Familia que Soñé, lo hace Rafa Pérez. ¿Por qué no?

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0: se llama Te Vas Pa'l Carajo, esa canción que hace Karen Lizarazo en La Reina 98.6. Son las 3 de la tarde, 43 minutos, 3 de la tarde, 43. Una de las mujeres que canta bien hermoso esto de la música vallenata. Al lado de Ana del Castillo, al lado de Natalia Curbelo, son bastante referentes dentro de nuestro folclore. Saluditos a esta hora para Tavo Sumosa, hombre. Ahí el Tavo, cuéntamelo todo, hombre. Elsie me dice por acá, Richie, aquí estamos en sintonía desde Nueva Esperanza. Un saludito para Nancy, para Ivette, para Mari, para Samuel, Ana, de parte de Elsie Blanco en el taller de confecciones, donde Nancy, ahí están pegaditos con La Reina. Quita tu bendita cara de cinismo de mi vida. Me dice Neil Blanco, Richie, al ladito de Olinda Figueroa, el propio Wilmer Lechuga. Estamos en la tienda de la economía, escuchando también la número uno del vallenato, la emisora que te pechincha. ¿Quién dice buenas tardes? ¿Quién dice buenas tardes?
1: Soy la Maracayo, Estado Zulia.
0: Qué chévere.
1: Dina Páez, compláceme por favor. ¿Cómo? Con la canción de Diomedes.
0: ¿Cuál?
1: Amarte más no pude.
0: Perfecto.
1: Muchas gracias.
0: Un abrazo, ¿ah? Desde Maracaibo, Venezuela, un abrazo. Y no te creas indispensable. ¿Quién dice buenas tardes? Hola, hola.
2: Oye, Ricky,
0: dime.
2: Buenas tardes.
0: Buenas tardes.
2: Una fiel oyente de La Reina.
0: Gracias.
2: Y siempre ando pegadita de las 4 de la mañana.
0: Hombre, qué bueno.
2: Y no me complaces con ninguna canción,
0: ¿no?,
2: que le pongo ahí.
0: ¿Cuál
2: la
0: es?
2: Reina sí me tiene triste.
0: Ajá.
2: Porque no me quieres ni dar ni un saludito ni nada.
0: Pero no me dices qué canción es, ¿eh? Me vienes, me reclamas y no me dices qué canción quieres. Saludito para María Isabel, que está pegadita de La Reina. María Isabel del Carmen me dice saludos. Por acá me dicen, estamos en Sabana Larga escuchando a La Reina Rolling Molina. Abrazo gigante, Rolling. La Reina. Judith de Rolón también está escuchando a La Reina 98.6 desde Ibagué. Ronald Romero también está pegadito a La Reina.
3: Muy buenas tardes.
0: Buenas tardes.
3: Ronald Romero, Ojos Negros de Diomedes Díaz.
0: Perfecto. Un abrazo, ¿ah? Son las 3 de la tarde, 45 minutos, 3 de la tarde, 45 en los 98.6. 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

Y vos, mira, son las 6, se llama ¿Quién va a ser mi vida? Son las 3 de la tarde, 58 minutos, 3 de la tarde, 58, ya gana Argentina, 2-1 a Inglaterra, 2-1, sí, 2-1 gana Argentina a Inglaterra. Son las 3 de la tarde,

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1: hora. 3 de la tarde, 58 minutos. 3 de la tarde, 58. Argentina, un minuto de ir a la final.
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0: Sí, también. Bueno, el cacique Diomedes con esto que se llama Aunque No Quieran. Aunque no quieran, vamos a llegar a viejitos. Son las 4 de la tarde, 29. 4 de la tarde, 29 en La Reina, 98.6. Luego de ver ese tremendo partido. ¿Qué selección tiene? Tiene Argentina. Qué bárbaro esos argentinos jugando fútbol, ¿eh? Señor. Y Messi con 39 años que tiene. Parece uno de 20 jugando fútbol.
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0: Qué bárbaro, Messi.
1: No tenía.
0: Marlin Gómez, te enviamos un fuerte abrazo. ¿Eh? Escuchando La Reina 98.6, la emisora del Vallenato en Barranquilla. Saluditos para Nayibis. Me dice que estoy aquí pegadita a La Reina con la que me pechicha. Alejandra Moreno también nos escucha a esta hora desde la ciudad de la 20 de julio. Le enviamos un fuerte abrazo. 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
3: Está la canción de la Virgen del Carmen en La

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0: Bueno, se llama Necesito de Ti. Lo hace el Binomio de Oro, la voz de Rafael Orozco, a las 4:45. Son las 4:45. ¿Cómo suenan de bien los clásicos aquí en La Reina 98.6?
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0: ¡Sí, hombre! Saluditos a esta hora para Juan Sebastián, que está conectado con La Reina. El barrio Primero de Mayo, ahí en Soledad, me dice Richie, regálame algo de Alex Manga. Shirley Barros Díaz me dice desde Sitio Nuevo, estamos conectados también con la número uno del vallenato. Felicitaciones hoy para Ana Pertus en Santo Tomás. Está de cumpleaños de parte de su hija Ingrid Mejía, de parte de toda la familia, deseándole el mejor de los días y que la pase espectacular. Feliz cumpleaños, señora Ana Pertus, que la pase espectacular hoy.

Y bueno, saluditos para Karina Vanessa. Me dice presente desde Soledad. Le encanta esta canción que hace el Binomio de Oro. Se llama Niña Bonita. 4 de la tarde, 46. Son las 4 de la tarde, 46 en La Reina.

La canción la hace Churo Díaz, se llama El Frenito en la Reina 98.6, la emisora del vallenato en Colombia. ¡Epa! Oye, saluditos a esta hora para el gran Julio Torres Gingis, el artista que viste a los artistas. Me dice Richie, aquí estoy conectado con la Reina 98.6, bajando la 72. Un abrazo gigante, ¿eh? Me dice mi compadre por acá, me dice Richie, desde Transportes La Carolina, número interno 1056, congestionada la 76 con 44 hasta la 49C. Un abrazo gigante, Ruta Miramar, ahí están conectados con la Reina 98.6, la emisora del vallenato en Colombia. 360-55-55 y 321-78-29, 986. Notas de cumpleaños y reportes de sintonía. Saluditos a esta hora. Por acá me dice Juan Verdugo. Saludos para Juan Verdugo en Estados Unidos, de parte de Clara Mercado. Se compláceme con la canción de Felipe Peláez, Cuando Quieras Quiero. Esa la canta Iván Villazón. Pronto quiere la versión de Felipe. 4:56 minutos, ya viene Mike Hernández, ya viene Mike. Así que envía la nota de voz. ¿Cómo están las calles? ¿Cómo está la congestión a esta hora en La Reina? 98

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1: 5 de la tarde, 23 minutos. Bienvenidos. Dime dónde.
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1: Bueno, te digo que a partir de ese momento
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1: 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Síguete escribiendo en el WhatsApp, reina, te doy la bienvenida. De 5 a 9 de la noche, la reina te complace con el vallenato que te gusta. Y eso lo sabe Poncho.
4: Por supuesto. Contigo me siento bacano.
1: Vamos a pasar una tarde bacana programando tu vallenato favorito. Además, reportando movilidad, mándeme la movilidad al WhatsApp Reina igualmente. El 321-7829-986. La misma línea en la cual te ganas el televisor. La misma línea en la cual reporto sintonía. En la cual también envías tu reporte de movilidad. Lo que quieras decir. En el

0: Hola, hola.
1: Buenas tardes, compadre
0: Mario. ¿Cómo estás?
1: Reportando sintonía, Shirley Barros Díaz de Sitio Magdalena, oyente fiel de la reina, la que más.
0: Hola, Shirley.
1: Aquí en todas partes. Porfa, Mike, llévate con mi canción que no me ha querido complacer.
0: ¿Cómo que no?
1: Castillo de Arena de los Fetos, porfa.
0: Ok, dale.
1: Me cansaré de pedirte ese tema.
0: Listo, dale, de una. Fíjate que lo completico aquí en la reina.

Buen clásico, buen clásico. Sí, se va convirtiendo en un tremendo clásico de Fabián Corrales aquí en La Reina 98.6, 5:33 minutos. Voy a la vía. Momento de reporte de movilidad con La Reina 98.6, la emisora del vallenato. Pero antes, vamos a escuchar por acá qué dice Sofí. A ver. Hola, hola. ¿O qué dice por acá el compadre? Está pensando el WhatsApp Reina, ¿ok? Bueno, saluditos a Juan. Me dice Juan, estoy aquí en Soledad 2000, en sintonía con La Reina 98.6. Salúdame a la Pupis, de parte de Juan, en Soledad 2000, escuchando la número uno del vallenato. Sofía también dice pegadita a La Reina. Ahorita te suena una noticia de voz, obvio. ¿Viste? Voy con este clásico antes. 5:34 minutos. El jilguero de América, Jorge Oñate, se llama Triste y Confundido. En la emisora que te pechicha, la emisora que te complace. La Reina 98.

0: 5:39. Ahora sí, retomo el tema de la movilidad con la reina David Ripoll. ¿En qué parte te encuentras en ese momento? Bienvenido a la reina. ¿Estamos al volante? Sí, al volante con la emisora del vallenato.
1: Hola. Oiga, bandido, buena tarde, bandido. Buenas tardes, hermano. Bendiciones. Bendiciones y dándole gracias a Dios por este gran día que nos acaba de dar el día de hoy, dijo May. Yo le hago el reporte de movilidad desde la calle 82 hasta la 42, Ciudad Jardín, mi hermano, y el tráfico ya se está armando. La gente de movilidad está tratando de desenvolver ese rollo, mi hermano, pero aquí vamos. Oído, desde la 50 con 82 hasta la 42 ya hay trancón, viejo May. Y buenas tardes para todos los conductores. Avio May, me regala la canción Me Tiraste al Mar.
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0: ¿Dónde? Dice David, ya te la coloco ahorita. Aquí está Jorge Celedón. Mándame tu reporte de movilidad, WhatsApp de la reina. ¿En qué parte te encuentras? ¿Cómo se porta la 30? La 30 con la 8, la Murillo, la Circunvalar, la Cordialidad. Infórmalo en el WhatsApp de la reina, 321-7829-986. Jorge Celedón, me voy de ti.

0: Ese es el sonido de la voz tenor Iván Villazón en la Reina, la emisora del vallenato.
1: Y Fabiolita Gutiérrez y María Camila Álvarez, con cariño.
0: Si les dijera cuánto tiempo ha pasado ya de que la voz tenor Iván Villazón al lado de Saúl Alemán grabaron esta canción. Era la segunda producción discográfica de ambos.
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0: Comenzaría una senda exitosa de muchas canciones que hoy por hoy son éxitos, son clásicos de la música vallenata. En el año 2000, o sea, han pasado ¿cuánto ya? 26 años. 26 años de que grabaron esto. Y ahí estaba esta canción de la autoría. ¿Saben de quién? Del maestro, el juglar Alejo Apa Durán. Tengo un dolor. Vamos a hablar un picadito, vamos a decir un picadito del álbum de esta canción, ¿ok? Vamos a hablar un pedacito de esto.
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0: En ese mismo álbum Amores del 2000, adivinen cuál estaba esta canción. De la autoría de Wilfran Castillo. Se llama No me pidas que te olvide. Iván Villazón en La Reina, la emisora del vallenato.
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Era un álbum bastante romántico, pero también con canciones parranderas. Ahí también estaba esto, El Pechiche, de la autoría del maestro Camilo Namen.

0: ¿Y saben qué canción estaba ahí también? De un compositor muy joven, en aquel entonces abriéndose en la música vallenata. Les hablo de Felipe Peláez, que le entregaba también a Villazón esto, llamado En Nombre de los Hombres. Han pasado 26 años de que eso se grabó. Y aquí lo estamos recordando en La Reina, la emisora que te complace.
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0: Fue tremendo álbum este de Iván Villazón, oyeron.
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0: A ver, compadre.
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3: ¿Qué dice? De mi hermanito lindo. Vea, ahí le reportamos movilidad.
0: ¿Dónde?
3: En el municipio de Ciénega. Hasta el municipio de Sabana Grande, sin novedad alguna. Fuerte brisa en los kilómetros, pero todo normal, viejo May. Ay, dame el favor, May. Ya ponte a poner ahí a mitad del camino. Con mi muchacho, ve. Ponnos ya de la Virgen del Carmen,
0: canal. No, si estamos colocando y ahorita le sueno, por ejemplo, un canto celestial, ahorita lo coloco. Todo eso lo estamos cenando en La Reina porque...
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4: ¡Compadre, borracho indio!
0: ¡Oiga!
4: Está papado aquí en la 72 con... Calle 70 con la 54, carrera 50. Esto es un solo enredo aquí, yo. No hay ni para dónde coger.
0: Ah, no, sí, la recomendación para los conductores. Boulevard de la 72, lo que es la 48, la 49, la 50. Trate de tomar vías alternas porque obviamente están en construcción en la ampliación de lo que es el Boulevard de Shakira. ¿Oyeron? Ya saben, muchachos, ya saben. A ver, compadre, ¿se vas tuyo? ¿Cómo estás? Hola. Bueno, parece
5: buenas
0: que se le
5: marcó. Buenas tardes, mi
0: ahora
5: compadre
0: sí.
5: May Hernández. Aquí está tu fiel oyente, Sandrito.
0: Hola, Sandri. Osorio,
5: como siempre, reportando su sintonía, aunque estoy ausente en estos dos días, que tengo mi teléfono dañado, por eso te escribo aquí el celular de mi hijo. Compadre, regálame este hermoso clasicazo, Venceremos o Obsesión de las Estrellas Vallenatas.
0: Vale.
5: Espero que me pechiche, compadre, que tengas una hermosa bendecida noche. Tu fiel oyente Sandrita Osorio, la que no se despega de La Reina. Aunque
0: ya
5: no
0: te
5: me
0: pechicho
5: reporto,
0: con eso.
5: Estoy pegadita. Ah.
0: Ya te pechicho con ese par de canciones, ¿oíste? Ya te las coloco, Venceremos o Obsesión. Aquí en La Reina 98.6. Saludos a mi compadre André Radio, que está contento con el triunfo de Argentina.
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0: Voy con esta canción de Elder Dayan Díaz.
7: Oye, May Hernández.
0: Ajá.
7: Sírvelo. Un poquitico, vaya. Te lo dice Elder Dayan, el cantor.
0: Es una canción que está de moda, como la programan los seguidores de Elder Dayan Díaz. La versión de Elder y Carlos se llama Ganó el Folclor, aquí en la emisora del Vallenato.
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3: En La Reina son las 6 de la tarde con un minuto. 6 de la tarde, un minuto en la emisora del Vallenato, Bonjo.
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Están sonando los tres mampanos en La Reina, la emisora del vallenato. Bueno, mampano con el que abríamos luego de la pausa de las 6 de la tarde. La Virgen del Carmen, de la autoría de Milianito Zuleta, Poncho Zuleta, Los Hermanitos, 1978, esta canción llamada La Virgen del Carmen. Ya desde hoy empezó la celebración de la Virgen del Carmen en muchos municipios del país, en la costa, sobre todo en el Magdalena, en el Atlántico, César Bolívar. Devoción, procesión y celebración en homenaje.

0: Ese era el primer mampano, ¿ah? Me lo estaban programando también por ahí. Compadre Fernando Navarro me decía, Mike, colócatelo.
1: Por eso es que Emiliandito.
0: Colóqueselo, compadre, de una.
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0: 1995. Grabaría esta canción el cacique Diomedes en un álbum que precisamente tituló así como es el título, valga la reiteración de términos, de esa canción, Un Canto Celestial. El cacique Diomedes.

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1: Y esta canción sote es un himno de nuestra ciudad y un clásico en toda Colombia. Se titula Obsesión, las estrellas vallenatas. 6:19 minutos en la reina. Tres mampanos, ¿eh? Tres seguidas.
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1: Y seguimos, voy con oyentes al WhatsApp de la reina. Dime cuál es tu vallenato favorito. ¿Qué te coloco? ¿Qué programas en la reina?
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3: Amigos de la reina 98.6.
1: A ver.
3: Barranquilla.
1: ¿Qué dice?
3: Un frío saludo desde Bogotá. ¿Dónde? Robinson Mencura.
1: Ok, Robinson.
3: Qué bueno estar conectado con ustedes. Afortunadamente.
1: Qué bacano.
3: El internet permite que la distancia sea corte. Feliz de escuchar de su maravillosa cultura. Que viva el vallenato. Todo muñeque burro, no joda. Un abrazo.
1: Feliz tarde. Oye, un abrazo para ti, hombre. Un aplauso para el compadre Robinson en la capital. Se nota que le gusta la cultura del Caribe colombiano. Gracias, compadre.
4: Hola, May. Nuevamente yo, Shirley Barros Díaz.
1: Hola.
4: Por favor, May, compláceme con otra canción. El DNR, creo que es DN. De Diego Daza. No sé cómo se llama.
1: Bueno, déjame saludar también, me dice Shirley. Estoy acá en Ciudad Nueva Magdalena. Mándale saluditos a Luciana Fonseca. Estamos pegaditos a la reina, la que nos pellicha.
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5: Desde Planeta Rica, Oscar Zamora. Planeta Rica, la sintonía con la reina.
1: Dime dónde está la sintonía de la reina. Ya estuvimos en Sitio Nuevo, Planeta Rica, Córdoba. En Bogotá, y ahora, ¿dónde está la sintonía?
6: Desde Rhode Island.
1: Hombre, Estados Unidos.
6: Para que me haga el favor y me complazca con un tema de los Beto. Ay, padre, si usted la viera. Juan Verdugo desde Rhode Island. Para que me salude también a Clara Mercado en Sabana Grande, mi morena linda, mi reina hermosa.
1: Complácame
6: con esta canción, Diego May. ¡Sirve!
1: ¡Borracho indio! Confírmalo, Poncho. Ah, compadre, el compadre Oscar está tragadito, ¿ah, Poncho?
7: ¡Por supuesto!
1: Por acá, hola.
8: Buenas tardes, May. Te saluda Cindy Carrillo, de acá.
1: ¿Cómo
8: de
1: estás?
8: Rotiné. Me encuentro acá tomándome la mazamorra acá.
1: Uy.
8: En Rotiné. Quiero que me complazcas con una canción, Por Amor de Luis Mateo. Una fiel oyente de la reina.
1: Dale, ya te la coloco ahorita, porque ahora tengo uno romántico de esos que te gustan a ti, ¿verdad, mi amor?
9: Ay, Mike, pónmelo.
1: ¿Qué cosa?
9: Ponme uno de esos vallenatos románticos
1: que no suenan
9: casi.
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1: Imagínate que te voy a sonar completico esta canción sota que te encanta. Se llama Lejos de Ti, del binomio, en la reina de mi

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1: Esta no está en el álbum El Último Baile. Esta hizo parte de el álbum Tá Malo, donde está Ni Media Llamada, donde está El Cucuyo. Ahí está la vallenata de Silvestre.
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1: Sonando en la número uno de
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0: ¡Qué temazo en la reina! Y la víspera de la Virgen. Mañana, celebración de la Virgen del Carmen. Saludos a los de Puerto Colombia, los amigos porteños, que ya empezaron la celebración de la Virgen del Carmen, donde estará la voz tenor Iván Villazón, el vallenato de Jafid David. Por ahí también vi que estará la champeta urbana de Luister, la voz. Puerto Colombia, y una tradición de hace tanto, pero tanto tiempo, también en la Ye de los Chinos y en la procesión de Puerto Colombia.
1: Ay, con

0: Santo.
1: Así que gracias, compadre Alexis, la familia G. Como siempre, pegaditos a la número uno del vallenato.
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3: Por eso. Hola, hola. De ti, may, no puedo vivir.
1: Miguelito.
3: Un delirio de amor que me domina. Ay, nene. Muchos recuerdos, muchas vivencias.
1: No, nada.
3: Pero si yo emigro es por tu culpa, mi amor. No dejes que esta llama apague, May. May, quiero dedicarte la canción de Diomedes. Bonito, por favor, please. De parte de Dios, Esteban, quiero mandar un saludo acá a Glenn y Haria, que está en la peluquería. Aquí conmigo, mi amor.
1: Bueno, muchas gracias. Por estar en sintonía, José Esteban, ¿ok? Con la reina de la emisora del vallenato. 6:44 PM y a esa hora.
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1: Le voy a dar la bienvenida a nuestra compañera de Emisora Atlántico, el sistema informativo de la Reina y Emisora Atlántico Espectacular, Dana Chávez. Dana, bienvenida, buenas tardes, buenas noches.
5: Un saludo para ti y para los oyentes de La Reina 98.6 en este ombligo de semana, miércoles 15 de julio. Estas son las noticias más importantes para entregarte durante esta jornada. El gobierno colombiano exigió a las autoridades de Estados Unidos una investigación exhaustiva por la muerte del colombiano Joan Sebastián Durán Guerrero, de 26 años, quien falleció tras recibir disparos de agentes del Servicio de Inmigración y Control de Aduanas, ICE, en el estado de Maine. La Cancillería manifestó su rechazo al hecho y confirmó el acompañamiento consular a la familia y pidió esclarecer las circunstancias del caso. Por su parte, el presidente Gustavo Petro calificó el hecho como un asesinato y solicitó que los responsables respondan ante la justicia. En materia económica, el presidente electo Abelardo de la Espriella ya anunció el restablecimiento del diálogo directo con el Banco Mundial tras reunirse en Barranquilla con directivos de la entidad. El mandatario aseguró que se avanza en una agenda de cooperación para impulsar proyectos estratégicos en infraestructura, salud, energía, estabilidad fiscal y desarrollo regional. Entre ellos, la recuperación de la navegabilidad del río Magdalena y la conexión férrea del Caribe. En Barranquilla, buenas noticias porque Avianca inauguró su nueva ruta directa entre la ciudad y Fort Lauderdale en Estados Unidos. El vuelo operará diariamente, ofrecerá más de 2.500 sillas semanales y fortalecerá la conectividad internacional, el turismo y las oportunidades de inversión para la región Caribe. De otro lado, la Alcaldía de Barranquilla implementó medidas especiales de movilidad para este 16 de julio con motivo de la celebración del Día de la Virgen del Carmen y los ensayos del desfile de las fuerzas militares. Habrá cierres temporales, desvíos y controles especiales en distintos puntos de la ciudad y esto puede ser consultado a través de las redes sociales de la Alcaldía de Barranquilla o la Secretaría de Tránsito. Finalmente, el Zoológico de Barranquilla anunció el regreso de su tradicional safari nocturno los días 31 de julio y 1 de agosto. Así que si usted no tiene plan familiar con los niños, no tiene a dónde llevarlos, pues este fin de semana del 31 de julio y 1 de agosto, es decir, el próximo, puede tener la experiencia denominada Más Cerca de las Estrellas en el safari nocturno que ofrecerá el Zoológico de Barranquilla. Allí se combinará recorridos por el parque, observación de especies nocturnas, actividades astronómicas y una variada programación para toda la familia. Esta es toda la información que tengo para entregarte este día miércoles 15 de julio. Nos escuchamos mañana en una nueva entrega de noticias. Feliz noche.
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